De John Thomas ouvimos dueto sobre temas de Fausto, de Gounod, com o duo Praxedes. Seguimos com François Chauveau, quinteto para a harpa número 1, opus 72, com Irina Karpus, harpa, quarteto de cordas, Rimsky-Korsakov.